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La tierra no lo sabe. Recibiré este día dorado, gris, celeste. Lo extenderá en colinas, lo mojará con flechas de transparente lluvia. Y luego lo enrollará en su tubo, lo guardará en la sombra. Así es, pero pequeña puerta de la esperanza, nuevo día del año, aunque seas igual como los panes a todo pan, te vamos a vivir de otra manera. Te vamos a comer, a florecer, a esperar. Te pondremos como una torta en nuestra vida. Te encenderemos como candelabro, te beberemos como si fueras un topacio. Día del año nuevo, día eléctrico, fresco. Todas las hojas saben verdes del tronco de tu tiempo. Corónanos con agua, con jazmines abiertos, con todos los aromas desplegados. Sí, aunque solo seas un día, un pobre día humano, tu aureola palpita sobre tantos cansados corazones. Y eres, oh día nuevo, oh nube venidera, pan nunca visto, torre permanente.